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Entonces, bienvenido nuevamente a Futbolazo Más Deportes en este día martes 25 de agosto. Como si nada, pues ahí vamos ya poco a poco, qué es lo que pues se va manejando, qué es lo que se está viviendo dentro de lo que es el fútbol guatemalteco. Ayer pues hablamos directamente de lo que fue el fútbol de Liga Nacional. Hoy vamos a estar de darle unos toquecitos a la primera división, también a lo que ha sido pues hoy ya la presentación de lo que es la Copa Centroamericana. Pues hay dos juegos el día de hoy, dos mañana. Misco es el que creo que es el que ya está jugando, y Municipal más tarde. Mañana es Xela y Antigua. Así, estos son los movimientos que se vienen dando los pormenores. Pero ya de los que pues vamos ahí pues ya manejando los hilos de lo que se ha vivido la primera división, esto es lo que realmente pues acontece dentro de lo que es el escenario futbolístico, en donde prácticamente pues ya se tiene por conocimiento de lo que se vivió una jornada, en donde prácticamente pues ya todos empiezan a ir verificando qué es lo que realmente pues se tiene para poder pues pedir de lleno todos los escenarios del fútbol de la primera, en donde prácticamente pues ya se dio la sexta jornada de la primera división, donde prácticamente pues se han dado resultados que prácticamente pues se da el trabajo de los equipos que prácticamente andan trabajando, andan viendo de qué manera pues se puedan pues ellos levantar ese trabajo que se maneja por parte de la liga, y de lo que pues prácticamente se ha ido manejando en este fin de semana. Vamos a compartir con ustedes los movimientos que se tienen por parte de los equipos, esa tabla de posiciones que pues ya se ha ido pues trabajando, ya se ha ido manejando, qué es lo que realmente pues se ha ido dando de la localía y de lo que se vive. Entonces es donde vamos a ver el grupo A. El grupo A pues por lo visto pues tienen ya prácticamente el trabajo que se hizo el pasado fin de semana, donde los resultados pues se dieron que Aguacatán le ganó 3-2 al equipo Juventud Copalera, el Deportivo Iztapa le ganó 2-0 a Coatepeque FC. Coatepeque no levanta vuelo, no sé qué es lo que estará pasando, pero fue la visita allá al Estadio El Morón. Aguacatán Juventud Copalera fue en el Estadio David Herrera Mauricio, mientras que allá en el Estadio Pedro Coronado Campos, Deportivo Gomerano derrotó 3-0 a las Mojarras de Amatitlán, mientras que en el Estadio Socoma pues Chichicasteco perdió en casa 0-1 frente a los Jaguares de Santa Lucía Cots. Mientras que en el estadio Los Cuchumatanes, el equipo huehueteco vuelve a ganar 2-0 al Deportivo Quiché. Esto hace a que la etapa, la clasificación, hasta el momento, 7 jornadas jugadas, el líder actual se llama Deportivo Iztapa con 14 puntos, acompañado de Aguacatán con 13, Huehuetecos en el tercero con 12, en el cuarto Santa Lucía con 11, ahí vienen tres seguidos, Santa Lucía 11, en el quinto Gomerano con 11 y Deportivo Quiché con 11 puntos. Aquí la diferencia pues son de los goles, Santa Lucía y Gomerano es más 1, mientras Quiché tiene menos 2. Para que en la séptima posición aparezca Juventud Copalera con 8, Chichicasteco con 8, diferencia de goles, Copalera 1, mientras que menos 5 tiene Chichicasteco. En la novena posición se encuentra el equipo de Coatepeque, mientras que en el último lugar, Deportivo Amatitlán con solamente 3 puntos. Así es como pues prácticamente se tiene la,
los resultados y la tabla de posiciones de del grupo A del fútbol guatemalteco, en donde prácticamente equipos como Iztapa, que ha estado en Liga Nacional, Huehueteco también estuvo en Nacional, Santa Lucía Cots ya estuvo en Liga Nacional y campeón también. Mientras que ahí, pues Coatepeque también ya estuvo en Liga Nacional. En su momento, Deportivo Matitlán ya también rozó la gloria en Liga Nacional. Entonces, es un grupo donde prácticamente vamos a ver Matitlán, Coatepeque, Santa Lucía, Huehueteco, Iztapa. 5 equipos de 10 han estado en Liga Nacional. De los 5, solo el equipo de Santa Lucía ha sido campeón. Así es como se visualiza este grupo, donde prácticamente pues la decepción para jugadas 7 jornadas es el equipo de las Mojarras de Amatitlán, porque prácticamente pues se pensaba que podría luchar y que podría pues llegar a catapultarse y poder pues ser uno de los pretendientes a luchar por el ascenso a Liga Nacional, pero no, porque hasta el momento pues lleva una cifra de solo 3 puntos de 7 jornadas, son 7 por 3, 21. De 21 lleva solo 3, o sea que lleva 18 puntos menos. Y una diferencia de un goleo bárbaro de menos 10 goles el equipo de Amatitlán. Creo que va a costar que logre levantarse, que logre pues mostrarse qué es lo que realmente pues se vaya a tener. De esto, pues hay que decir que prácticamente pues ya los movimientos que se vienen dando, que se tienen, pues ese trabajo que realmente viene haciendo Iztapa, que ya estuvo en Liga Nacional, pues como quien dice, quiere retomar para volver a regresar por esos fueros, para poder pues regresar o retornar a la liga. Pero creo que tendrá a varios equipos pues, pendientes de lo que vaya a hacer, entre ellos Quiché, Gomerano, Santa Lucía, Huehuetecos y Aguacatán. Uno de los que más pues, ha peleado y que ganó de visita también es el equipo de los Azucareros o Jaguares de Santa Lucía, que está a 3 puntos del Deportivo Iztapa, está a 2 de Aguacatán y está a 1 de Huehueteco. Entonces Santa Lucía solo espera una desatención de los que van arriba para retomar ese liderato nuevamente, que lo logre llevar a un espacio donde ellos pues puedan aprovechar y puedan pues tener ese movimiento que se viene dando. De esto pues vamos a ir pues dándole un poquito más de seguimiento a lo que va a realizar cada equipo. Creemos que uno de los que pues dio la sorpresa el año pasado, que logró meterse todavía en la clasificación, pero porque ya en el acumulado pues peleaba el descenso, fue Chichicasteco. Hoy pues prácticamente está a 6 puntos del primer lugar de Iztapa, son 2 juegos, tiene 8 puntos, quiere decir que pues no quiere dejar la seguidilla, quiere pegársele. Creo que el juego de la jornada que finalizó este fin de semana, pues no le fue bien en casa. Creo que si hubiesen ganado, pues estarían, como quien dicen los muchachos, estaría ya pues en una posición, háblese de un sexto lugar, en la cual pues el equipo directo era Santa Lucía Cots, que llegó a 11. O sea que ese duelo pues estaban empatados y lo ganó Santa Lucía Cots. Para poder llegar a 11 puntos, se quedó con 8 Chichicasteco, pero como decimos, todo esto se va a venir dando o se va a venir acumulando de plano conforme vaya a darse cada jornada. Sabemos de que pues están a 2 jornadas para finalizar ya la primera vuelta en la Liga Primera División del Grupo A. Vamos a dar una pausa y regresamos en un momento.

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0: Bueno, como ya pues hemos ido platicando del grupo A de la primera división, la segunda fuerza del fútbol guatemalteco, en donde prácticamente pues ya se ha ido dando los pormenores de lo que se viene dando y qué es lo que realmente pues se podrá pues ir visualizando, ir compartiendo con ustedes lo que es el fútbol de la primera división. El grupo A pues ya lo hemos ido pues ya dándole de cualquier manera pues esos resultados que arrojaron el fin de semana, en donde ya pues vamos observando los pormenores de todo lo que se estará manejando dentro de lo que es este escenario y así pues saber de lo que se viene manejando. Vamos a irnos o nos vamos a trasladar prácticamente a lo que es el grupo B, donde prácticamente pues ahí sabemos de lo que también se viene manejando por parte de los equipos. Otro es uno de los grupos, los dos grupos tan fuertes, no podemos decir de que un grupo sí y el otro no. No, aquí prácticamente hay que pues ver de qué manera pues se maneja el trabajo que hace cada técnico, que lo que se maneja dentro de lo que es el fútbol, y así pues poder pues ya compartirles a ustedes prácticamente el escenario que se maneja por parte de la liga de fútbol de la primera división, donde prácticamente pues hay que pues ir enmarcando. El grupo B, como veníamos compartiendo a ustedes esos resultados que se dieron el fin de semana y que pues prácticamente lo vamos a ir pues dando los pormenores, vamos a ver el grupo B. Pues los resultados que se dieron el fin de semana, pues nos aparece que allá en el Estadio Municipal de Bárcenas, la Academia de AFF Guatemala derrotó 2-1 a los Lacandones de Sayaxché. Vaya juego, la Academia pues suma en casa, viendo que también eso se daba allá en el Estadio Alejandro Ochaeta, en el Estadio de San Benito, la Furia Verde pues también ahí sí que ganó un petenero, perdió uno y ganó el otro. San Benito FC derrotó 2-1 a la Nueva Santa Rosa. Vaya juego el que se dio allá en la tierra de los Lacandones, o la tierra de Tikal. Mientras que Cementos Progreso fue el escenario donde el equipo Champs de Guatemala perdió de local ante el líder Atlético Mictlán 0-1. El día domingo, allá en el estadio Los Conacastes, allá en el Ahumao, el equipo de los del canal Chiquimulía derrotó a Fraijanes por el marcador de 3-1. Esto daba para saber qué era lo que podría hacer, pero en el derbi que se dio entre Chiquimula y Jutiapa, pues Sacachispas, en su estadio, en el Estadio Las Victorias, derrotó 1-0 a los cebolleros del Deportivo Achuapa. Así es como pues ya nos vamos enrolando para ver lo que es la tabla de clasificación del grupo B. En el primer lugar aparece el equipo de Atlético Mictlán con 19 puntos. Ha perdido 2. 2 puntos ha perdido porque son 7 juegos, 21. 3 por 7, 21. Y lleva 19 puntos. Mientras que el segundo lugar para el equipo de Sacachispas con 16 puntos. O sea que va a 3 de líder. Mientras que el equipo de Chiquimulía marcha en el tercero también con 16 puntos. La diferencia entre Sacachispas lleva más 11 y Chiquimulía lleva más 8. En la cuarta posición aparece los cebolleros de Achuapa con 9 puntos. Sí, están retirados ya del primer lugar. Del segundo y tercero. Del segundo y tercero están a 7 puntos y a 10 del primer lugar. Está Achuapa, que tiene 9. Ahí viene, Achuapa tiene menos 2. En el quinto está Nueva Santa Rosa con 9, menos 3. En el sexto, AFF Guatemala tiene 9, menos 3. Está empatado con Nueva Santa Rosa. En el séptimo, San Benito tiene 9, pero tiene menos 4. Para que en el octavo, Sayaxché tiene 8, En el noveno, Fray Janes tiene 7. Y en el último lugar, Champs de Guatemala con 0 puntos. Es el único equipo que de 7 jornadas no ha logrado ni un empate. Lleva 0 puntos y lleva una diferencia de menos 18. Yo creo que los frijoleros de Ipala, que le vendieron la ficha a esta Academia Champs de Guatemala, pues Ipala pues sabía que estaba pasando una situación difícil con lo económico, mejor decidieron venderla, pero creo que Champs de Guatemala no está dando el do de pecho, le está quedando bastante grande la categoría. Creo que hubiera sido mejor que iniciaran en tercera para ir poco a poco, no que de una vez se fueron hasta la primera división al comprar la ficha, y ese es el derecho de piso que hay que pagar, porque hasta el momento pues está muy muy estirado. Si así pues se llegara a terminar el torneo o el de apertura, pues prácticamente sería uno de los candidatos firmes a descender a la segunda división. Pero como se dice, todo esto lo vamos a esperar 7 jornadas a 2 para finalizar la primera vuelta. Para esto pues hay que decir que Mictlán es el único equipo que no ha perdido, ya empató. Esos son los 2 puntos que le faltan para tener la puntuación perfecta. Ese empate lo hizo caer, mientras que Zacachispas pues ya empató y perdió 1-1. Chiquimulía también ya perdió 1 y ya empató 1. Entonces son los que pues han tenido hasta ese momento ese trabajo que se viene dando. De ahí pues Achuapas, más Santa Rosa, la Academia FF Guatemala y San Benito pues han perdido 4 juegos, y ahí pues les va a costar pararse para saber qué es lo que realmente pues se viene dando. De esa cuenta pues ya uno de los guardametas que juega en la primera edición con el Gomerano, como lo es el guardameta Axel Batz, es el un juvenil que viene dando pues mucho de qué hablar dentro de lo que es este equipo. Vamos a ver qué es lo que realmente se da, pero en la primera división, gracias a lo que es el trabajo que hace prácticamente la Liga Primera División, gana 777, pues ahí es el patrocinador oficial de la primera división. Así que los goles de la jornada pues fueron 25 en total, 18 goles de local, 7 goles de visita. Se dio un penal para poder ir manejando esos hilos. Los Conejos de Mictlán pues que descendieron a la primera división, ahora están retomando nuevamente ese espacio para poder, si pueden, retornar nuevamente. Tras 2 semanas intensas, pues ahí están las 2 semanas cortas consecutivas con 5 partidos. En ese lapso, un periodo en el que pues ya Mictlán fue uno de los protagonistas de pasar de 7 a 19 puntos, dejando pues 2 unidades en el camino. Esto pues viene siendo que para el equipo miteco pues se vaya demostrando lo que se trabaja de lleno. Hay que recordar que uno de los jugadores como es Elmer La Tomasa Monroy, que en su momento pues estuvo con Cobán Imperial, si no estoy mal, La Tomasa Monroy, regresa o se une nuevamente al equipo de Zacachispas. Tras disputar pues 6 jornadas con Suchitepeques, o sea que La Tomasa Monroy después de Cobán pasó a estar con el Deportivo Suchitepeques, quedó pues fuera, no sé si de mutuo acuerdo, pero dejó pues las huéspedes del Deportivo Suchitepeques en la Liga Nacional, y ahora se une a Zacachispas. Eso pues vamos viendo. Anunció que también no es más Carlos Artola, ha dejado al equipo de Zacachispas. Artola pues es uno de los jugadores que anotó en su momento en la temporada que pues hace poco terminó o finalizó, fue uno de los máximos anotadores del equipo de Zacachispas. Ahora ha quedado al margen, por ahí se comenta que podría llegar al Deportivo Sucitepeques, entonces diríamos como que hubiera sido trueque. Te vas Tomasa para Sacachispas y que se venga Artola con nosotros, así han de haber dicho los Venados. Entonces así es como se lo van manejando, entonces son de los movimientos que vamos teniendo ya ese trabajo directo, y de lo cual pues ahí vamos a ir viendo ya los movimientos que se vienen dando en el trabajo. Hay que ir viendo que pues muchos de los equipos han ido pues permaneciendo para poder manejar ya en el equipo panelero, que es Nueva Santa Rosa, pues Clisman Lemus es el nuevo técnico que asumirá el reto de dirigir a este equipo después de 7 jornadas. Pues ahora hay cambio, no solo en la primera división, sino en la Liga Nacional también ya se han dado los cambios. Es guatemalteco, tiene la experiencia y debutará el próximo sábado cuando el equipo de Santa Rosa reciba a Deportivo Sacachispas. Ahí va a debutar la Tomasa Monroy. En Sacachispas, pues ahí está Kevin Macareño, Maca, le decían los compañeros en allá en la Antigua. Entonces ahí aparecerá este jugador. Pero para ver la acumulación de minutos de jugadores de edad limitada, que deben acumular 1250 minutos cada equipo con jugadores de edad limitada, pues hasta el momento pues el que lleva 729 minutos es Chichicasteco FC. Luego le sigue Gomerano con 688, Champs de Guatemala, que es el último lugar, lleva 545 con juveniles, Huehueteco 545 también, Santa Lucía 531, Coatepeque 497, Iztapa 450, Amatitlán 413, Aguacatán 399, San Benito 387, Chiquimulía 373, Sacachispas 280, Achuapa 278, Sayarché 251, Copalera 165, Nueva Santa Rosa 159, Mictlán 137, Fraijanes 135 y Champs Guatemala 87. Champs Guatemala, AFF Guatemala, la Academia con 87. La diferencia entre Gomerano 688 y la Academia con 87, o sea que le lleva 601 minutos jugado en la primera división de Gomerano a la Academia de Guatemala. Esa es la diferencia que se tiene para poder pues ir visualizando el trabajo que se maneja por parte de los equipos. Ahora, como sabemos, de aquel arquero que jugó con el Deportivo Zutepeques, que fue una de las piezas claves para el ascenso a Liga Nacional, pues recordamos a Juan Najarro, porque lo entrevistamos ese día allá en el Estadio Pensativo, pues es el guardameta del equipo de los Conejos del Atlético de Mictlán, con quien pues ha estado jugando y ya pues ha realizado un trabajo para ser el arquero menos vencido de la primera división. De en 6 partidos solo ha recibido un gol, mientras que su equipo ha marcado 10 goles y lleva 19 puntos. Así que bien por Juan Najarro. Creo que no le fue bien o quedó fuera del sueño de jugar en Liga Nacional, pero ahora está teniendo sus frutos, está teniendo la recompensa, está teniendo ese momento de alegría de pues ser el arquero menos vencido con los Conejos del Atlético Mictlán, que pues se van metiendo de lleno para ser los protagonistas de poder retornar a Liga Nacional. Así que bien por Najarro, de lo que se viene manejando y de lo que pues ya se han ido dando los pormenores de los equipos, que pues ahí se van dando los movimientos que se tienen por los equipos, y así pues llevar a catapultar a lo que ellos pues han ido teniendo poco a poco, para poder pues manejarlo, para poder pues saber a qué es lo que realmente pues se maneja dentro de lo que es el escenario. Y en la jornada 5 de la Copa Centroamericana, pues se define, ya desde el día de hoy se define todo. Los grupos están pues al rojo vivo. Boletos, ya los que ya tienen boleto a cuartos de final, es el equipo de Alianza del Salvador, Olimpia de Honduras y Saprissa de Costa Rica. De estos grupos, ellos tres ya clasificaron la fase de grupos, queda pendiente o quedan 5 boletos para acompañar a estos 3 equipos ya metidos a la fiesta. Para ver el día de hoy, martes, Municipal jugará frente a los Pitufos del Motagua de Honduras, dirigido por los Rojos por Mario Acevedo y por los Pitufos del Motagua o el Ciclón Azul del Motagua, el profesor Javier López López, el español, que ya pues ya dirigió en Liga Nacional al equipo Antigua GFC. Así que este juego pues también lo tiene Cartaginés frente al FAS del Salvador allá en Costa Rica, el equipo tico pues dirigido por el guatemalteco Amarini Villatoro. Para el día de mañana, pues ahí estará Herediano frente al equipo de Antigua GFC allá en el estadio de los Heredianos, mientras que Maratón estará recibiendo al Real Estelí. Para el día de mañana, miércoles, también en el grupo A, pues Alajuelense recibe a Plaza Amador allá en el estadio Alejandro Morera Soto. Xelajú estará recibiendo a Luis Ángel Firpo del Salvador en el estadio Cementos Progreso, mientras que Olimpia de Honduras recibe al Saprissa. Estos dos equipos ya están clasificados y se mirarán las caras ellos mismos solo para sumar puntos, evitar cualquier tarjeta o lesiones. Ya solo, como dice, para ellos ya es juego de trámite. O sea que del grupo del Olimpia y Saprissa, ya los otros 3 equipos ya no hacen nada. Ellos dos ya están clasificados, si no estoy mal, tienen 9 puntos cada uno. Y así que es uno de los trabajos ya más directos. Mientras que Misco estará recibiendo a la Alianza de Panamá, porque el otro Alianza es de El Salvador, que descansará en esta jornada. O sea que los 3 equipos guatemaltecos, 3 jugarán de local, el caso de Municipal, Xelajú y Misco. Antigua no, Antigua va de viaje a Costa Rica. Así es como está la tabla de los encuentros directos para manejarse dentro de lo que es el escenario del fútbol. Entonces, mañana sí hay juego, mañana hay juega Antigua, el jueves, el miércoles también juega Xelajú, para que el día jueves pues juegue Misco. Así que estos son los enfrentamientos para este fin de semana, a mitad de semana quiero decir, pero ya hay equipos que ya clasificaron del mismo grupo, el caso de Saprissa y de Olimpia. Así que los morados, pues ahí de Saprissa, pues ya avisaron su pasaporte. Ahora tendrán que ver si logra el equipo tricampeón de la Copa Centroamericana, como son los manudos de la Liga Deportiva Alajuelense, ver si logran pasar ese escollo y poder pues plantearse ante lo que se puede dar. Así que Municipal, en sus manos, no depende de ningún resultado de otro equipo. Dependen de ellos mismos si quieren avanzar a la siguiente ronda. Lo único que reciben al líder de ese grupo, como lo es al Motagua. Entonces, son cosas diferentes de lo que ya pues se vienen dando dentro de lo que es el escenario del fútbol centroamericano, para poder pues ir manejando poco a poco esos movimientos que se tienen. Así que no nos queda más que agradecerles. Antes de irnos, pues recordarnos pues de que Mario Agustín Vega Solís, pues uno de los compañeros del grupo Tenerife, pues falleció el día de ayer. Hoy fueron inhumados sus restos. También pues mucha fortaleza a la familia, al igual que la familia de Santa Ana, la familia de Vichy, Vichy Cachaj, con quien pues tuvimos oportunidad de poder jugar, de poderlo dirigir. Un jugador con mucha experiencia, siempre platicábamos, pero ahora pues mucha fortaleza también para la familia. Así que con esto nosotros nos vamos. Le damos las gracias a ustedes de habernos permitido de llegar a sus hogares. Que la pasen muy bien. Guatemala, tierra bendita de Dios.
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Queremos agradecer la fineza de su sintonía, la comunicación y la interacción que tienen con nosotros. Gracias por estar interactuando a través de las redes sociales. Gracias por estar interactuando también con nosotros por medio de nuestras vías de comunicación. Hemos iniciado en la parte musical escuchando tres melodías muy especiales. La primera, Los Cuchumatanes. Seguidamente escuchamos Un Vals para mi Madre. Y hace unos instantes escuchábamos la melodía Mirta Linda a cargo de los maestros de Marimba Melgar. Así que muchas gracias a las personas que continúan interactuando con nosotros a través de las plataformas digitales. Nosotros agradecemos la comunicación que tienen con nosotros. Ya vamos a ir pues poco a poco leyendo lo que nos han estado escribiendo. Vamos a leer también los mensajes que nos han llegado a través de las redes sociales. Pero vamos a escuchar a continuación esta melodía de Tin Marín a cargo de los maestros de Marimba, Teclas Morenas.

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1: Reiteramos el agradecimiento muy especial a las personas que están conectados con nosotros a través de las redes sociales, plataformas digitales y vías de comunicación. Quiero iniciar saludando a Ani Morán. Bendiciones, gracias por la transmisión y saludos. Bendecida noche en cabina de los fieles amantes de la marimba. Pueden complacer con jugo de caña y dos arbolitos. Gracias. También un saludo muy cordial a Noé Mendoza, doña María Becker nuevamente, a don Carlos Castañeda que nos envía un emoji. Alba Pineda, bendiciones para todos. Daddy Hernández, buenas noches amigo, qué bonito programa y en sintonía desde Frejanes. Me complace con la melodía Trigales de Tecpan. Gracias, un saludo para mi esposa Olga Juárez, que la quiero mucho, bendiciones. Bueno, saludos cordiales a doña Olga Juárez. Desde Frejanes, muchas gracias a Daddy Hernández por su comunicación y con mucho gusto estaremos incluyendo su melodía. Doña Isabel Espilma, saludos a todos aquí de nuevo por Amor a la Marimba. Buenas noches ahí en cabina. También muchas gracias a las personas que se encuentran interactuando con nosotros. También muchas gracias a quienes pues también nos envían su comunicación a través de las redes sociales. Para nosotros siempre es un gusto muy grande el poder complacerles e incluirles sus melodías. Vamos a ver, saludos en cabina, hoy soy yo la que tiene las baterías algo débiles, aquí en el intruso menciona por acá. También doña Alba Pineda, por favor me pueden complacer con la melodía Flores Negras, siempre muy agradecida. Y doña Isabel Espilma, me pueden complacer con Karina Valesca, gracias Anthony, con Marimba Champilandia, por favor, con todo gusto. Vamos a dejarlos con esta melodía a cargo de los maestros de Marimba, Voz de los Altos, la cual se titula María Virginia. Y vamos a buscar las melodías que nos han solicitado y si las tenemos, con muchísimo gusto las incluiremos en nuestra programación. Así que muchas gracias. Sean bienvenidos nuevamente a las personas que están uniendo a su programa. Buenas noches desde Antigua Guatemala.

Continuamos en nuestra transmisión a través de las redes sociales. Agradecemos definitivamente la comunicación que tienen con nosotros. Por aquí queremos mencionarle a doña Celia Spielman que únicamente tenemos la melodía titulada Lilian Valesca. Si usted desea escuchar esta, doña Celia Spielman, con muchísimo gusto la incluiremos en la programación de esta noche. Agradecemos a todas las personas, a nuestros amables radioescuchas quienes se comunican con nosotros. Gracias por estar interactuando a través de las redes sociales. En este martes 25 de agosto quiero agradecer definitivamente su sintonía y su comunicación a través de esta plataforma digital. Estamos en las 19 horas con 32 minutos. Vamos a escuchar a los maestros de marimba Bella Sonora. Ellos nos interpretan la melodía Jugo de Caña.

continuamos en nuestra programación. Gracias por estar en sintonía a través de las redes sociales. Gracias por estar acompañándonos. A don Carlos Castañeda, muchas gracias. Gracias, Anthony. Audiencia, excelente programación y repertorio en marimba. Muchas gracias a ustedes que también interactúan con nosotros. Vamos a darle continuidad a nuestro programa en la parte musical, porque sabemos que ustedes gustan tanto como nosotros de estas bonitas melodías. Vamos a incluir esa melodía que también nos han solicitado, la cual está en la interpretación de los maestros de marimba antigua, melodía que se titula Trigales de Tecpan.

continuamos con más de la programación a esta hora de la noche. Gracias por acompañarnos, gracias por interactuar con nosotros a través de las plataformas digitales. 19 horas con 42 minutos en Metrópolis Antigua, la radio en línea, en su programa Buenas Noches desde Antigua Guatemala. Gracias por acompañarnos, gracias por interactuar con nosotros y por estar en sintonía a través de las redes sociales. Vamos a escuchar a los maestros de marimba Flor de Guatemala, que nos interpretan la melodía Flores Negras.

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1: El agradecimiento especial a quienes siguen en sintonía de esta programación muy, muy especial. Buenas noches desde Antigua Guatemala. 19 horas con 48 minutos, 7 de la noche con 48 minutos. Buenas melodías que incluimos en nuestra programación. Gracias a ustedes, gracias por su comunicación y gracias también por su sintonía. Vamos a darle continuidad a nuestro programa en la parte musical y escucharemos a continuación la melodía Lilian Valesca.

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2: Gracias a doña Isabel Spielman, pues es nueva melodía para mí, muy bonita, alegre. Gracias, Anthony. Muchas gracias a usted por comunicarse con nosotros. Y pues sí, una bonita melodía que pues decidimos incluir, como pues usted nos hizo la solicitud, pues no se encontraba, pero encontramos una parecida. Así que muchas gracias por acompañarnos y gracias por estar en sintonía. Recuerde que la vía de comunicación está completamente libre y disponible para que se reporte con nosotros. Escuchemos a los maestros de marimba María Concepción, quienes nos interpretan la melodía Callecitas Pochutecas.

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1: Agradecemos la fineza de su sintonía, la interacción que han tenido con nosotros a esta hora de la noche. Les invitamos para que puedan seguir conectados con nosotros a través de las redes sociales. Será un gusto escucharlos el día de mañana nuevamente y pues también contar con su presencia a través de las redes sociales. Vamos a dejarlos con esta melodía titulada Gallinita Josefina. Es oportunidad con la interpretación de maestros de marimba Unión Musical. Que tengan una excelente noche, con permiso.

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1: ¿Qué es lo que? 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
2: 10 de la noche, con un minuto.
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1: 7:00 a.m.
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orientación de la cual debemos sacar provecho. Por eso, la frasecita de este día nos dice y nos habla de la siguiente manera: la mente crea lo que el corazón siente en Buenos Días Antigua y a la hora del café de los antigüeños.

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1: 11 de la mañana, con 10 minutos.
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1: 12 del mediodía, con 3 minutos.
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3: 1:02 p.m.
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1: 2:02 p.m.
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1: 3:02 p.m.
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1: 6:01 p.m.
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